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0: Cheto, muchas felicidades por el éxito del Pasito Perrón. ¡Hija!
1: Y gracias al programa
2: ¡Apa Nochecita!
0: Gracias al grupo
2: ¡Dinastía Mendoza!
0: ¡Vaya nosotros!

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0: miren, plebe, no hay que dar sinvergüenza, pero sí hay que decidir lo legal.
1: Una en el día y la otra en la noche.
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Bueno, ok, continuamos. Perfecto, 16 de julio. Día de nuestra madre, la Virgen del Carmen. Con respeto, fe y mucho amor. Estas son tus mañanitas, madre mía.

Dulcísima del Carmen, madre mía, me acerco a ti hoy con el corazón lleno de profunda gratitud. Te doy las gracias por tu amor incondicional, por tu presencia constante en mi vida y por todas las bendiciones, grandes y pequeñas, que derramas sobre mí y sobre todos los míos. Gracias, Madre amorosa, por cubrirme con tu manto y por ser mi refugio y protección en los momentos de dificultad. Gracias por escuchar mis súplicas y por guiar mis pasos por el camino del bien. Madre mía, tengo mil dificultades, ayúdame. De los enemigos del alma, sálvame. En mis desaciertos, ilumíname. En mis dudas y penas, confórtame. En mis enfermedades, fortaléceme. Cuando me desprecien, anímame. En las tentaciones, defiéndeme. En las horas difíciles, consuélame. Con tu corazón maternal, ámame. Y con tu intenso poder, protégeme. Y en tus brazos al expirar, recíbeme. Gracias por todas tus bendiciones, madre mía. Aquí están tus mañanitas.

19 minutos. Continuamos con más música. Continuamos con más música. Llegamos a la sección calentana. La música de Tierra Caliente presente acá en Innovación Prime y la MX97.3. ¡Vámonos! ¿Qué tenemos por aquí? ¡Ah! ¡Échamelas! Están re buenas, Vali, ¿eh? ¡Vámonos con Trini, la leyenda! ¡El amor de mi vida! ¡Nello Reynoso y su banda Innovación! ¡Los Ángeles lloran! ¡Súbele, guache!

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vamos a echar unos corridos de caballos, ¿verdad? Para toda la raza carrerera, para toda la raza carrilera. Para todos los owners, los trainers y los jockeys. Acá ya te la ayuno, güera, puro cuadro y no.

0: 7:36, vámonos al Taste Huizachero, ¿verdad? Al Huizache Racetrack. Al Huizache Park, vámonos a las carreras, oiga. Rogelio Garrica, se llama el avioncito.
1: Vale, compa Sandro, y puro Oaxaca, viejo.
0: Puro Oaxaca.

Carolina con 40 minutes, ¿verdad? 7:40, 7:40 right now. Vámonos con más música, por supuesto. ¡Vámonos! ¡A las carreras, oiga! Es el corrido del gamito, sobres, puro guayaco.

0: Vámonos hasta el Valle de Texas. Vámonos a donde les gustaría. A McAllen, a Brownsville, a donde Edinburgh y todos los ranchos, pueblos de por allá del Valle de Texas. Vámonos a McAllen y a Brownsville Valley. Es de parranda. Vámonos.
1: ¿Te ves bien? Buenas tardes.

7 de la mañana con 49 minutos. Hombre, estamos echando música tejana. Mucha música tejana, Mali. Para toda la raza que ha andado por allá por McAllen, ¿verdad? Por allá en el Brinco de Reynosa. La gente que ha pisado alguna vez Brownsville, ¿verdad? Y todos los moles, ¿verdad? Y los centros comerciales por allá de McAllen. De Mission también, ¿verdad? De Hidalgo, por supuesto. ¿Verdad? También del San Benito, también, ¿verdad? ¿Dónde más, güey? ¡No siento para allá! ¡Irá! ¡Vámonos pues, hombre! La música tejana suena machín en la 959, la perricísima Innovación Prime, ya te la you know, y la MX 97.3. ¡Vámonos!

jueves saludando a la clave 743. Dice, andamos por Santiago Apóstol, dice, escuchando a todo volumen Innovación Prime, dice, vámonos a las carreras, oiga.

6 minutos. Nos da tiempo a poner al hay que atender a los migajeros, porque precisamente como carecen de autoestima y amor propio, aquí hay que escucharlos, aquí hay que apapacharlos, porque requieren, ¿verdad?, de alguien que esté cerca de ellos. Recuerda que no estás solo, ¿eh? No. Hay millones de migajeros en el mundo. Déjalo, ya se va a trabajar. Si tú no tienes amor propio, no conoces la autoestima, te gusta de que te dejen en visto, te gusta de que digas el hola, buenos días, que tengas bonito día y nunca te pelan, ¿verdad? Te gusta que te sobajen, te pisoteen, te miren por arriba del hombro, te...

aquí estamos para acompañarte. Migajeros Anónimos, grupo, un día me va a responder.

que le gustara mi corazón y mi sonrisa, y el brillo de mis ojos, por eso se los llevó, ¿eh? Ahora ya no está conmigo.

0: 8 de la mañana con 19 minutos, 8 de la mañana con 19 minutos, estamos entrando al super...
1: ¡Chao!
2: De las inmortales.
3: ¡Las inmortales! ¡Las inmortales! ¡Las inmortales!
0: Son los vallenatos, se llaman las mentiras. Yes, inmortal.

Mira, que no, que ya no llorar, pues. Don't cry anymore. Ay, bueno, así, es lo que hay, ¿eh? Es liberación, cuéntame.

cuéntame si te vas a quedar toda la vida. Y yo quiero analizar, psicoanalizar el perfil de esta canción. ¿Quién quieres que se quede? Platícamelo todo. ¿Quién quieres que se quede? A ver. ¿Acaso se quedó alguien?

rolonone, qué rolonone, se llama, es el Pega Pega con la rola de Frankenstein, es inmortal. Y este, ¿cómo se llama? Tenemos cumpleañera. Tenemos cumpleañera, le vamos a mandar un saludo a Carmelita de parte de todas las chicas del Club de Fans. Ya tomaste la café, ¿verdad que? El día de hoy está cumpliendo años, dice, ¿cómo no? Pues muchas, muchas felicidades. Felicidades a ti. Ok, para todas las carmelitas, ¿no? Todas las carmelitas que le doy están de manteles largos, ¿verdad? Vamos a escuchar algo, dice, para Carmelita, que el día de hoy cumple años. Muchas felicidades y que cumpla muchos, pero muchos años.

0: esta mañana queremos felicitar a nombre de todo el equipo de producción de las Supermañanas acá en Innovación Estéreo a Alejandra Magaí Ortega Pacheco, tengo entendido, ¿verdad? Alejandra Magaí Ortega Pacheco, que el día de hoy está de manteles largos, muchas felicidades. Y que el día de hoy también se gradúa.
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muchas felicidades para Alejandra Magui el día de su cumpleaños, que cumpla muchos, muchos, muchos años, ¿verdad? Y que el día de hoy se la pase bien bonito, por ahí en compañía de su familia, ¿verdad? También es el día de su graduación. Le deseamos éxito y todo un camino, ¿verdad? Lleno, ¿verdad? De reconocimientos y de logros en esta vida profesional que inicia. Felicidades para Alejandra Magaí, ¿verdad? De parte de la familia.

tenemos que más, continuamos con más música. Me pidieron una cancioncita, esa está chida, está chida. Se llama Mi Niña B.

27 minutos, 9 de la mañana con 27 minutos, vámonos con más música. Vamos a tocar un poco de sax, ¿no? Vamos a tocar un poco de norteño sax esta mañanita, 9 de la mañana con 27 minutos, las tardes veraniegas del Huizache están aquí. Las tardes de San Pablo Huizepec de verano, ¿verdad? Se vienen disfrutando, pedaleando, por supuesto, ¿verdad? Llévate a la Rumi, al Taylor, al Michael, a la Britney, ¿verdad? A pedalear junto con Papá Crudo por las calles de tu pueblo. Todo mundo a pedalear en estas vacaciones, después de su curso de chino y de alemán de los niños, ¿verdad? Vámonos a llevarlos a pedalear, a que se ejerciten, ¿verdad? Fíjate que sí se puede rescatar el disfuncional. ¡Sí se puede todavía! ¡Hay que echarle ganitas! ¡Lucha por tu matrimonio! Y llévatelos a pedalear. A lo mejor se desestresan, a lo mejor ahí te cae una idea, ¿verdad? Del divorcio. Pero te cae algo, ¿no? Llévate al disfuncional a pedalear. Dile a la Rumis, a la Ancina, ¿verdad? Ancina, vámonos a pedalear. Y llévate a Michael, a Taylor, a la Britney y Papá Crudo. Vámonos a pedalear. 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

0: 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Sobres, vámonos con más Norteño Sax, por supuesto. Te venimos manejando todo lo que viene siendo Norteño Sax, lo clásico, lo más nuevo, lo random y lo vintage. Güerita,
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0: Te voy a llevar a pedalear, güera, ¿eh?
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0: Fuerte, mija.
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2: Pelotero a la bola.
0: Play, play, play, play.

0: con 34 minutos. Güerita, no me dejes solo, mija, échale. Que te escuchen las vaqueritas y los tacuachones.
1: Que suene el sax.
0: Por supuesto, de todo el territorio innovador. Que suene el sax, mija.
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estamos ya en el conteo regresivo, prácticamente a 10 días de que se lleve a cabo el 10º reencuentro de Pelones de Reyes Manticón. El mensaje va dirigido a todas las generaciones, ¿verdad? A todas las generaciones, ¿verdad? De toda la raza que alguna vez, ¿verdad?, se pasó el río, cargando los bultos de alfalfa, y toda la banda que alguna vez estuvo en una final de básquetbol en la noche, ahí en la cancha, ¿verdad? Allá en las, en cuando pasaban el cine, allí en el auditorio, el doctor, y cuántas vivencias, ¿verdad? Cuántos recuerdos de el alma mater, Reyes Mantecón, 10º reencuentro de Pelones, ¿verdad? De Pelones en Resma. Así que por allá en Sachila, este 25 y 26 se va a llevar a cabo el 10º reencuentro de Pelones de Reyes Mantecón. Ahí nos reencontramos.

Se viste de fiesta para celebrar el décimo reencuentro de los pelones de Reyes Mantecón. Exalumnos de distintas generaciones viajarán desde Europa, Estados Unidos y todo México para reencontrarse, fortalecer la hermandad y recordar las historias que nos unen para siempre. 2 días completos de convivencia. Desayuno.

Zacatecas. Es el 24 Norte, Morismeros, sobres. Vámonos a los coleaderos, allá a los corrales de piedra, ¿no?

0: programa con 48 minutos. Déjenme contarles algo, ¿eh? Es que, ¿cómo se llama? Alguna vez, ¿verdad? Tuvimos por esos lares, ¿verdad? Por esas tierras. Y una vez nos tocó una fiesta. Yo me acuerdo mucho, mucho, mucho de una fiesta. Allí en el centro del ranchito, pues, ahí en el ranchito. Vamos al party, pues vamos, ¿no? Ya vamos al party, ¿no? Y pues sí, puras corrales de piedra por esos lugares, ¿no? Puro matorral, está seco, ¿no? Sí, camino de tierra, de piedra, o sea, bruto, pues. No, aquí estamos en la selva, pero y verá, te platico.
1: Rosa, mira, de Rosa, padre, los salmones, la gente de Muleros.
0: Y llegamos allá y dice mi valedor, dice, no, espérate, ahorita le voy a decir a mis primas que se van a ir al baile, que nada, se salió, güey. Y al rato, no, pues que se van a ir, dice, pues hay que ir, vamos al baile. Y pues ahí dice, pues que gente va a vernos y tal, del desierto ahí. No manches, güey, cuando llegaron al baile, ira. Pura de ojo verde, ojo azul, hijo eso. Y el dato curioso que quiero comentar esta mañana es que había más mujeres que hombres, canal.
1: Bonito, bonito, bonito.
0: Y la familia, todos en Estados Unidos, ese rancho.
1: Y hasta San Diego, California. El compañero.
0: Hasta me dan ganas de regresarme por ahí, ¿verdad? Pero pues ya no se puede. Pero sí, no, es una experiencia verdadera, ¿verdad? ¿Cómo se llama? Más mujeres que hombres en ese ranchillo, en la fiesta, fíjense, ¿cómo la ven? Está chido, mucha más mujeres que hombres, canal, neta, ¡vámonos! Ahí sí, a tampollos me salieron ahora por bailar, porque ahí sí, todas querían bailar con uno. Y aquí...

9 de la mañana con 53 minutos. Vamos a escuchar a Tony Maniche y su norteño. No, vamos a cambiarle, ¿no? Vamos a cambiarle, que se oiga más perrón, ¿no? Tony Maniche y su sureño norteño sax. ¡Hola! Oh, no, me cae que la. Apúntame esa y la vamos a registrar porque me la van a chingar. Toño Maniche y su sureño norteño sax. Mix a corazón abierto.

10 de la mañana con 3 minutos, 10 de la mañana con 3 minutos. 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

mandándole saludos al buen Dandy Boy. Y para todos los Innova Lovers, Innova Francis, ¿verdad? De por allá de Santo Tomás, Jalisco, dice, ponte al Gruces, dice, vámonos. Y nos vamos desde los valles centrales de Huayacac hasta Toluquita la Bella.

10 de la mañana con 12 minutos. 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

10 de la mañana con 21 minutos. Y queremos mandar un saludo. Perdón, se me había visto el mensaje por acá, pero aprovecho y retomo la oportunidad para mandarle un saludo a Isabel Cristina Bernardino de parte de su hermanita Tere.

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0: Vámonos con la chilanguiza, chilanguiza, cámara, cámara, cámara, póngalo, músico, no hay cu. 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

10 de la mañana con 43 minutos. Vamos a mandar un saludo para toda la pandilla, que no, para toda la bandota, ¿eh? Que yo se lo soy un cono. Le mandamos un saludo para todo el personal operativo de Ojalatería Tomás, ¿verdad? 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Saludos para el Mayro, para el Mayiret, para Brian, para Alan y para el Menonita. ¡Échile! ¡Eh,

paletería Tomás, hombre, para el May Giret, para Brian, para Alan, para Menonita, con todo y overall, que dijo no a los quesos, ¿verdad? Y me voy a la lijada, ¿verdad? ¿Cómo se llama? Con la de agua, ¿y con la qué número? La 20, ¿cuál es la que usan? Sáquenme esto, pa. Sáquenme el acrílico.

Bandita, barrio, raza, pandilla. Es que creen, ya lo voy a llegar, carnal. Es que ya me dijo mi nutrióloga que no me ande mal pasando. Dice, no, dice, ¿cómo se llama? Está bajando mucho de peso, señor. Pero a la familia. No, ya me dijo mi nutrióloga que no me ande yo mal pasando, así que. Ya lo tengo que lanzar, banda. Fue un verdadero placer estar con ustedes esta mañana. Ponerle unas pizcas, ¿verdad? De música de la chida, carnal, ¿eh? Para convertirte mañana así en una super mañana. Si el árbitro de la vida nos da quebrada, mañana estaremos por acá a las 6 de la mañana, poquitos minutitos antes y minutitos después de las 6. Gracias desde el miocardio a toda la banda que me estuvo mandando WhatsApp. Gracias totales a ti que me llamaste. Gracias a todos los panas y parceros que le fueron a dar like a esa vaina y a la Facebook. Gracias a todo el chat del MX, a la gente de Messenger.

vacaciones de verano. Sonreír mucho, ser inmensamente felices y hacer 10 planas de ya no voy a tomar. Nos vemos mañana, ¿vale? Mientras tanto, cuídense. Retiato.

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Hola, ¿qué tal? Buenos días, buenísimos días, ¿sí? 11 de la mañana con 47 minutos, su amigo y servidor Francisco Ricardes, el Pitufo de la Radio, detrás de este grandioso y maravilloso micrófono que me permite estar contigo en diferentes partes del mundo, la única estación de radio en su género con mayor alcance e innovación estéreo, 95.9 FM.

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son las 12 del mediodía con 21 minutos, ¿eh? Y esto fue Tropical del Bravo con Vuela Paloma. Vamos con algo, una composición de don Agustín Arango, por ejemplo, en Oregón, cuando andaba con mi padre.

del mediodía con 26 minutos. Y se fue el grupo Tornado con Cuando Andaba con Mi Padre, autor Don Agustín Arango. Vámonos con algo de Tropical Panamá y Su Renacimiento, El Viejecito.

29 minutos, 2:29. Saludos para Isabel Amador Hernández, ¿sí, no? Isabel Amador Hernández, así que saludos para ella. Nos escucha, creo, por Tijuana, ¿eh? Saludos para ti y para toda tu familia. Que tengas un hermoso y placentero día hoy, hoy jueves 16 de julio del 2026. Bueno, por acá tenemos información, por supuesto. El DIF municipal invita a mujeres que tengan niños de 6 meses a 2 años inscribirse en el programa Latido Nutritivo. Déjenle bajo un poquito por acá. Latido Nutritivo, donde se recibe una canasta alimenticia bienestralmente con una pequeña cuota de recuperación. Requisitos: 2 copias del CURP actualizada del niño o de la niña, 2 copias del INE vigente de la madre, 2 copias del CURP actualizada también de la mamá o del tutor, ¿no?, del papá que vaya. Recepción de documentación jueves 16 y viernes 17. El día de hoy iniciaron a recibir las copias, ¿no?, los papeles, los requisitos, de 9 a 2 de la tarde. Ya que queda, ¿no?, ya queda una hora y media para que tú vayas y lleves tus 2 copias del CURP actualizadas, el niño o de la niña, y 2 copias del INE vigente de la mamá también, y 2 copias del CURP actualizada de la madre también, ¿eh? Así que hoy y mañana de 9 a 2 de la tarde se recibe todo tipo de papeleo en la casa del DIF municipal en Avenida Juárez, número 350. Para mayor información te puedes comunicar al 951-163-1877, ¿no? A ver, deja ver, porque no miramos bien. 951-163-1877 y 951-476-9243. 951-476-9243. Y 951-163-1877. Por ahí puedes llevar tus 2 copias de la CUR actualizadas del niño o de la niña, 2 copias del INE vigente también de la mamá, y 2 copias del CUR actualizadas de la madre también, ¿eh? Recepción de documentación únicamente hoy día jueves 16 de julio del 2026 y mañana viernes 17. El DIF municipal invita a las mujeres que tengan niños de 6 meses a 2 años a inscribirse en el programa Latido Nutritivo. ¿Sale, vale? Saludos para Isabel Amador Hernández, por ahí dice: hola, ¿qué tal? Buenos días, ¿no? Que tengas un bonito día, Dios te bendiga también. Vámonos con algo por acá, la chilena de Santinés de Acechi, a cargo de Royal Musical. Saludos a toda mi gente bonita, hermosa de Santinés de Acechi.

Esto fue el ratozón. Vamos por otra melodía por acá, algo de Renacimiento 74, cuando quieras regresar.

47 minutos, 12:47, y estos fueron los cumbieros de la Costa Azul, Perdiendo a mi esposa. Una composición de don Agustín Arango, ¿eh? Saludos por allá, en Tijuana, para esta criatura, el señor, esta hermosura, Isabel Amador Hernández, por ahí en Tijuana nos escucha. Que se pase bonito. Hoy ya se está tomando un cafecito bien rico, dice, papaya de Celaya. Vámonos pues, esto es de cumbia mexicana, Welcome to Tijuana.

Del mediodía con 51 minutos, y esto fue Welcome to Tijuana. Bienvenido a Tijuana, ¿no? Así que bueno, salud pues para toda mi gente bonita, hermosa. Salud por allá en Ejutla de Crespo Centro. Salud para Isabel Amador. ¿Cómo se dice? Isabel Amador Hernández, por allá en Tijuana, ¿eh? Muchísimos saludos para ella. Por ahí se está degustando, ¿no? Saboreando un cafecito, un escafé o café rico, ¿no? Y luego se mira fresca la mañana por allá. Así que pásatela bonito por allá con tu familia, ¿no? Todo el servidor Francisco Ricardes, el Pitufo en la radio, en la única estación de radio en su género con mayor alcance e innovación, en serio, 95.9 FM.

12:56, 12:56, vamos pues, ya que llegamos a la 1:00 p.m, nos vamos a ir también con cortes informativos y con música a pedir de boca con el Pitufo de la Radio. Vamos pues con esto de las 3 soltecas de la picosa Hernández Band.

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fútbol de este jueves bonito, hermoso, 16 de julio del 2026. Saludos para todos los diferentes barrios de acá de San Pablo, Guisepe, también los pueblos y vecinos, diferentes estados de acá de México también. Por ahí saludos a Isabel Amador en Tijuana también, ya nos empieza a escuchar, ¿eh? Muchísimas gracias. Poco a poco vamos avanzando, no dejamos de avanzar, siempre, bueno, nos escuchan por ahí en Tecate,

0: Doy noodles. Vámonos con algo de Camilo Sexto. Mi buen amor.
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9 minutos y se fue Rocío Dúrcal, perdóname. Saludos para doña Azucena Hernández, por aquí también a Rosita, por ahí en el Arroyo Tampa, está con su papá, don Lauro Pacheco y doña Roberta, ¿eh? Saludos para ustedes, que se pasen bonito. Por acá me pidió una melodía de Los Cumbieros del Sur, Sufriendo por Ti, por supuesto, con muchísimo gusto. Saludos por allá en Portland, Oregon también, que se la pase bonito, que se la pase bien de aquella, don Agustín, doña Toñita, toda su familia y compañeros por ahí de trabajo, Pásensela bien hoy en este jueves 16 de julio del 2026. Quiero recordarles también por acá una información que tenemos. El DIF municipal te invita a mujeres que tengan niños de 6 meses a 2 años, inscríbanse en el programa Latido Nutritivo, donde se recibe una canasta alimenticia bimestral, cada 2 meses, pueden recibir una canasta bienestar con una pequeña cuota de recuperación, por supuesto. El requisito, 2 copias del CURP, dos copias del CURP actualizadas del niño o la niña, 2 copias del INE vigente de la mamá o del tutor, de quien lo lleve también, 2 copias del CURP actualizada de la madre. Así que recepción de documentos jueves 16, hoy fue hasta las 2 de la tarde, de 9 a 2, el día de mañana también, viernes 17, te van a estar esperando por ahí en la casa del DIF municipal en Avenida Juárez número 350. Para mayor información puedes comunicarte al 951 163 1877, 951 163 1877, o en su defecto puedes marcar también al 951 476 9243, 951 476 9243. Espero lo hayas anotado. Por acá mi compañera Lumi ya llegó también. Ella te va a dar las informaciones más actualizadas ya que tenemos para estos días, ¿no? Por acá dice Azucena, dice, póngame era Erika Vidio por ella. Sí, ahorita que entre mi compañera Lumi, te la pone con muchísimo gusto. Es la 1:53 PM. Vamos pues algo para Rosita Pacheco, por ahí a don Lauro Pacheco también, sus papás, doña Roberta. Esto de Cumbiero del Sur, sufriendo por ti.

con 57 minutos, y estos fueron los cumbieros del sur, sufriendo por ti. Para don Álvaro Pacheco, y doña Roberta, por allá en el arroyo de Tampa, saludos para Rosita también, que nos regala de su tiempo, más bien, ¿no? Así que tengan bonito día, Dios los bendiga también. Así que vamos con esto para por allá en Ejutla de Guerrero Centro, Ejutla de Guerrero Centro, para ti, ¿no? Nos pidió algo de Tierra Cali, el arroyito Aiza.

0: decía que me da la oportunidad de estar detrás de este grandioso y maravilloso micrófono, compartiendo este tiempo contigo en diferentes partes del mundo, por supuesto. ¿Qué más le puedo pedir a la vida, no? Me la he pasado bonito contigo, nos regalan este tiempo en diferentes partes del mundo, y para mí es un agasajo, un privilegio de que tú nos regalas de tu preferencia en esta única estación de radio en su género con mayor alcance, Innovación Estéreo 95.9 FM. Si Dios me regala un día más de vida, un día nuevo de vida el día de mañana, porque nos vamos a escuchar a partir de las 11 de la mañana a las 2 de la tarde. Y recuerda, de 2 a 3 está mi compañera Lumi, que viene con su música a pedir de boca también, ¿no? Ahora pues, hasta mañana, buen provecho, cuídate mucho, Dios te bendiga.
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1: Hola, hola, muy buenas tardes, ya estoy con ustedes. Soy Lumi, recuerden, estamos de 2 a 3 de la tarde. Vamos a continuar con esta hora que se titula A Pedir de Boca o Música Romántica, Música Versátil, como ustedes prefieran buscarla. La música que ustedes quieran escuchar, yo les voy a complacer. Estamos en Innovación Estéreo 95.9 de FM. Recuerden, teléfono en cabina 951-768-2419 o al WhatsApp 951-124-9001. Mándenos un mensaje para saber desde dónde nos escuchan. Y vamos a comenzar con esta melodía que se titula Por Ella, de Erika Vidrio, para complacer a nuestra querida radioescucha que nos solicitó esta melodía.

0: Esto fue por ella. 2:12 de la tarde.
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0: Estamos en Innovación Estéreo 95.9 de FM para complacerlos con la música que ustedes prefieren escuchar. Esto fue para Azucena, que nos pidió la melodía de Por Ella, de Erika Vidrio. Continuamos con las melodías de su preferencia. Ya tenemos aquí una que se titula Amor, Amor, de Jorge Domínguez y su grupo Superclass. Vamos a dar una información que nos envía el DIF municipal a las mujeres que tienen niños menores de 6 meses a 2 años. El DIF municipal invita a mujeres que tengan niños de 6 meses a 2 años a inscribirse en el programa Latido Nutritivo, donde se recibe una canasta alimentaria bimestralmente con una pequeña cuota de recuperación. Requisitos: 2 copias de la CURP actualizada del niño o niña, 2 copias del INE vigente de la madre, 2 copias de la CURP actualizada de la madre, y la recepción de los documentos es a partir de hoy jueves hasta el viernes 17 de julio. Horario: 9 a 2 de la tarde. Sería el día de mañana en este horario en que están recibiendo la documentación en la Casa DIF Municipal en Avenida Juárez número 350. Puedes contactarlos al 951-163-1877 y 951-476-9243 para mayor información. Y continuamos con la melodía que tenemos ya en cabina programada, que se titula Amor, Amor.

Esto fue una colaboración del señor Edwin Luna y Jorge Domínguez y su grupo Superclases. Espero haya sido de su agrado. Son las 2:18. Recuerden, estamos en Innovación Estéreo 95.9 de FM, la radio que tú prefieres escuchar. Soy Lumi y estoy acompañándote de 2 a 3 de la tarde con la melodía de tu agrado. Continuamos con otra melodía, no sin antes recordarles, el número es 951-124-9001 para que mandes tu mensaje vía WhatsApp o nos encuentras en Facebook como Estéreo Innovación. Recuerda, estamos aquí para complacerte. Esta música que yo te envío, espero que sea de tu agrado, y si tú puedes mandarme un mensaje para saber qué música prefieres escuchar, me encantaría saber desde dónde nos escuchas, en qué parte de la República Mexicana o del estado de Oaxaca, del municipio de San Pablo Huistepec, nos estás escuchando. Y continuamos con esta melodía que nos solicita el señor Tino allá en Jutla de Crespo. Vaya para él la melodía El Soltero con la banda Santanera.

¿Qué les pareció esta melodía? Espero que la hayan disfrutado y los haya puesto a bailar allá en las, a las señoras amas de casa que están preparando sus alimentos o que ya están sirviendo la mesa para que toda la familia deguste esos platillos tan ricos que haya preparado. Vamos a enviar un saludo a todas esas mujeres hermosas que están siempre laborando, nunca descansan, salvo que de verdad ese día digan, hoy no hago nada. Pero vamos a continuar para ellas, vamos a enviar una melodía para que continúen con ese ritmo y muevan la cazuela hasta que todo quede súper, súper delicioso. Vamos a continuar con esta melodía de Willy Colón que se llama Idilio.

Y esto fue la melodía que tenemos para ti el día de hoy. Estamos a 16 de julio, recuerden, ya estamos en jueves de la semana, ya estamos a punto de llegar al fin de semana. Espero que estén pasando un día muy agradable. Felicitaciones a todos los que cumplen años el día de hoy o estén celebrando alguna fecha en especial. Vaya, para todos ustedes un fuerte abrazo, felicitaciones. Son las 2:30 de la tarde. Vamos a continuar con otra melodía que se titula Mi Corazón Lloró, del grupo King Clave. Espero que sea de su agrado. Estoy aquí con ustedes, soy Lumi, en esta hora de 2 a 3 de la tarde, a pedir de boca. Continuamos y va para ustedes esta melodía.

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1: Con 34 de la tarde de este día jueves 16 de julio 2026, vamos a continuar con otra melodía. Vámonos con algo más movidito. Espero que sea de su agrado la gitanilla de la banda El Recodo.

2:38 de la tarde. Esta fue la canción La Gitanilla en voz del señor Julio Preciado con la banda El Recodo. Vamos a continuar con otra melodía, otra para doloridos, esperando que estén felices, degustando sus alimentos y disfrutando de esta su estación preferida, Innovación Estéreo 95.9 de FM. Recuerden, el teléfono en cabina es el 951-768-2419 o por WhatsApp al 951-124-9001. Continuamos con otra melodía. Son las 2:39 de la tarde de este día jueves. Por un puñado de oro, la Sonora Matancera.

Esto fue en la voz de Sonia López y la Sonora Santanera. Voy a continuar con otra melodía para ustedes, una música que espero les agrade, del señor José María Napoleón, la melodía Vive.

2:45 de la tarde, jueves, bonito jueves 16 de julio de 2026. Innovación Estéreo 95.9 de FM comparte esta información que nos envía el DIF municipal de San Pablo Vistepec. Recuerden el aviso del DIF municipal, donde invita a todas las personas que necesiten un aparato funcional como silla de ruedas, andadera, muletas, bastón o silla para baño, así como auxiliar auditivo. La documentación la estarán recibiendo en sus oficinas del día 14 de julio hasta el 31 de agosto 2026, en el horario de 9 de la mañana a 2 de la tarde. Deben llevar dos copias de INE vigente, dos copias de CURP actualizada, dos copias de comprobante de domicilio y de

certificado médico solo para silla de ruedas. Recuerden, esta información está vigente hasta el 31 de agosto de 2026. Y continuamos, son las 2:46 de la tarde con la melodía Nuestro Juramento del señor Julio Jaramillo.

Esto fue un bonito bolero del señor Julio Jaramillo, que todos disfrutamos siempre que lo escuchamos, porque nos hace recordar que el amor aún existe y es duradero. Vamos a continuar con otra melodía que se titula Urge, del señor Vicente Fernández, para todas esas personitas que están sentimentalmente o emocionalmente decaídas. Vamos a levantar un poquito el ánimo y vamos a pensar que todo puede pasar, solo dejemos que el tiempo lo decida. Continuamos, son las 2:50 de la tarde de este día jueves 16 de julio 2026. Urge, del señor Vicente Fernández.

0: 2:53 de la tarde. Vamos a continuar con otra bonita melodía para saludar a todas las personas que nos alcanzan a escuchar en esta señal de Innovación Estéreo 95.9 de FM. Recuerden, estamos aquí para complacerlos con sus mensajes al WhatsApp 951-124-9001. Estás con Lumi en esta hora de 2 a 3 de la tarde a pedir de boca con la música que a ti te agrada, que a ti te gusta escuchar en sintonía con Innovación Estéreo 95.9 de FM. Continuamos con otra bonita melodía. Vámonos con algo salsero. Me bebí tu recuerdo del señor Gali Galeano.
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Esto fue de Gali Galeano, más ranchero que salsero, pero vamos a continuar. Son las 2:57 de la tarde, qué rápido se nos fue la hora. Estamos de 2 a 3 de la tarde, soy Lumi, para complacerte con las melodías que tú prefieres escuchar, en sintonía con Innovación Estéreo 95.9 de FM, la radio de tu preferencia, y te complacemos al WhatsApp con el 951-124-9001, nos contactas, o al número en cabina 951-768-2419. Recuerda, estás en la hora de 2 a 3 de la tarde con Lumi, a pedir de boca. Yo me despido de ustedes agradeciendo de antemano por toda su compañía y sobre todo por su preferencia. Gracias por haberme permitido llegar hasta sus hogares, a sus lugares de trabajo, o a donde ustedes nos escuchan, sea donde ustedes estén. Les deseamos que hayan tenido una feliz tarde en compañía de nosotros. Yo me despido y espero que el día de mañana, primeramente Dios, estar aquí con ustedes. Buen provecho, descansen y feliz tarde. Esto es de Los Pasteles Verdes, Hipocresía.

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2: Cuando son las 4 de la tarde, 4 de la tarde con 6 minutos, mi gente bonita de este día jueves 16 de julio del 2026. 16 de julio, bueno, ya estamos avanzando con el mes de la Guelaguetza, ¿verdad? Guelaguetza, que celebramos en todo nuestro bello y hermoso estado de Oaxaca, y San Pablo Huixtepec no es la excepción, ¿verdad? Y estamos transmitiendo, como siempre, desde San Pablo Huixtepec a través de Innovación Estéreo. Recuerde, por allá nos puede sintonizar en el 95.9 de FM. 95.9 de FM, mi gente bonita, y con cariño, con mucho entusiasmo, deseamos de todo corazón que donde quiera que nos escuche pasen momentos bonitos, agradables, pues ahora sí, como dicen hoy en día, ¿no?, relajándose tantito con música del recuerdo, con música de antaño, con música que dejó huella en muchos de los que estamos abuelitos, abuelitas, y que hoy a través de Innovación Estéreo compartimos con todo nuestro bello auditorio, con todos por allá, uno, dos jovencitos, jovencitas que nos escuchen, pues con eso estaremos bien pagados porque comparten con nosotros la música del recuerdo. Y como siempre, bienvenidos, bienvenidos a nuestro programa en los pueblos, cada uno de los pueblos de acá de Valles Centrales. Con gusto saludamos primeramente a nuestros amigos de Ayoquesco de Aldama, bienvenidos. Bienvenidos a nuestro programa, a nuestra gente de Ayoquesco del Dama que nos escucha por allá, a mi amigo La Fiera en su taller de bicicleta. Saludos también con mucho cariño, con estimación, a nuestra gente de Santana, Tlapacoyan, a los amigos del sitio Santa Ana, de los taxistas de sitio Santa Ana, y como siempre, los saludos a nuestro amigo que tenemos por allá, al Gober Precioso. Saludos, saludos a nuestros amigos de Valdeflores, por allá al Comorecito La Pantera Rosa, y a todos nuestros amigos que nos escuchan por allá, por la Tejabana, mi gente. Bueno, arrancamos con alegría, con entusiasmo, con música tropical de aquellos años, Los Gatos Negros de Tiberio González, y esto es Mosaico Gato número 1. Arrancamos, viejitas del recuerdo.

Bien amigos, saludos, saludos a nuestra gente bonita que nos escucha por allá, por la raya Cimatlán. Bienvenidos a nuestro programa de visitas de recuerdo, a nuestros amigos de Roaló, también los saludamos con mucho cariño, con mucha estimación, a mi gente bonita allá de la Ciénega Cimatlán, al comedor Doña Juanita, por allá donde se almuerza sabroso, se come también muy sabroso con las bajaditas del comal. Saludos a nuestra gente bonita de Santa Catarina, Quiané. A nuestros amigos de Santa Catarina, que anhelo, los saludamos con mucho cariño, con mucha simpatía. De la misma manera, a nuestros amigos de San Jerónimo Segache. Saludos, mi gente bonita de San Jerónimo Segache. Por allá, para nuestra gente de la Casa Amarilla. Por allá sobre la carretera, ¿verdad? Que va a Ocotlán. Por allá por San Jerónimo Segache. De la misma forma, abrazos para mis amigos de Santa Ana Segache. Santa Segana, Segache, saludos a nuestra gente que nos escucha por allá por Santa Ana, Segache, como lo hacemos siempre, todos los días, los saludos, con mucha estimación, con mucho cariño a toda nuestra gente de por allá de Santa Ana, y no faltaba más los saludos a nuestra gente de San Antonino. Bienvenidos a nuestro programa, a nuestros amigos de San Antonino Castillo Velasco. De la misma manera, a toda nuestra gente que nos escucha por allá por Santiago Apóstol. Y no faltan más los saludos para mis amigos, para mis grandes camaradas de allá de Santa Inés de Yaseche. Saludos para mi amigo Eliodoro Martínez. Para Eliodoro Martínez, para su esposa María Cruz Cruz. Y como siempre, los saludos para mi comadrita Silvia Matías. Y para mi gran camarada Felipe Ruiz de allá de Santa Inés de Yaseche. Vámonos con la alegría, con el entusiasmo, con la música tropical de los casinos de Chucho Pinto. Escúchela. Le pusieron por nombre Juana la Cubana.

Saludos a toda nuestra gente bonita que nos escucha por acá en Valles Centrales. Vaya los abrazos, saludos para nuestros amigos de Texas, de Morelos. Por allá nuestra gente de Texas, de Morelos, que nos escucha todas las tardes. A los amigos de Paso de Piedra también nos saludamos con mucho cariño, con estimación. A nuestros amigos de allá de San José Guelatobá. A mí de San José Guelatobá, por allá para Miselania Saraí. Y con gusto para allá para mi amigo Eder Maldonado, Toño Jaime Nariz y toda nuestra gente que nos escucha por allá. Porque la toma con gusto también los saludos para nuestra gente de Santa Gertrudis, a la familia Arango Ibáñez, a la familia Arango Ibáñez, saludos muy cordiales de sus amigos de Innovación Estéreo, por allá para Taquería Arango, para Jade, para la amiguita Jade, para la güera, para Macio, para toda la familia Arango de Santa Ger, con mucho gusto por allá para nuestra amiguita Charis Arrazola, que nos escucha por ahí en el embarquito de Santa Gertrudis. Saludos por allá en las bajaditas del Comal. Con gusto para nuestras amigas de Fruterías Humano. Saludos allá en el mercadito de Santa Ger también. Y con mucho gusto los saludos para Papelería La Maestra. Papelería La Maestra por allá enfrente de la escuela Aquiles Cerdán de Santa Gertrudis. Y vaya los saludos para mi camarada el Tuercas, para Neto el Tuercas, hermano Luis, para mi amigo Abelardo el Genio, también le mandamos un saludo muy cordial de sus amigos de Innovación Estéreo. Saludos, mi estimado Genio. Y no faltaban más los saludos para el gran Rabanito, para el Rabanito por allá en su taller de bicicletas allá en Meritito en Santa Gertrudis. Y también vamos con los saludos para nuestra gente de Ocotlán de Morelos, a los amigos de la colonia La Chilagua, por allá en el mercado donde nos escuchan, y con gusto para nuestros pueblos bonitos de por allá, de Ocotlán, San Juan Chilateca, amigos de Magdalena Ocotlán, saludos para el amigo El Costeño, con gusto también para nuestra gente de Santo Tomás Calietza. Y no faltaba más los saludos para nuestra gente de por allá de San José de El Progreso. Saludos para allá para Estética Bonita. Para Estética Bonita de nuestra amiga Carmelita, le mandamos un saludo muy cordial allá en San José del Progreso. Saludos, mi gente bonita. Vámonos con la alegría, con el entusiasmo, con la música del recuerdo. Es la página bella, bonita. Habla muy hermoso, ¿eh? Muy hermoso. Saludos para mi gente que nos escucha. Y esto es Muñeca.

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Saludos, saludos, mi gente bonita, con mucho gusto. Para acá, para los amigos que no escuchan por Zimatlán de Álvarez, saludos a los amigos de Santa María Vigallo, bienvenidos a nuestro programa, a los amigos de Zimatlán de Álvarez, del barrio de San Juan, del barrio de San Antonio, y como siempre los saludos para allá, para el comedor Betty, para el comedor Betty, ahí en Zimatlán, a un costado de la Casa América, por allá se come rico, sabroso y con buen trato, ¿eh? Ahí nuestra amiguita de comedor Betty, en Zimatlán de Álvarez. Y como siempre, los saludos para mis amigos de San Nicolás Calena, por allá, para Cosijo, para el maestro Cosijo en su taller mecánico, Cosi Reyes. Saludos, mi estimado maestro. Fuerte abrazo para ti, para toda la familia, de la misma manera. Los saludos para mi amigo Armando, para mi amigo Armando Padilla Moreno, en su taller de balconería, ahí en San Nicolás, ¿eh? En San Nicolás, mi gente bonita. Por allá se cruza una ventanita, lo que dice está el amigo Armando Padilla, a quien le mandamos un saludo muy cordial, sus amigos de Innovación Estéreo. Y como siempre, los saludos para mi amigo Abel, para mi amigo Abel León, con un saludo también por allá para el amigo Erasmo Rendón Ortiz. Saludos, ciudadano Erasmo, para ti, para toda la familia. Con gusto para el amigo Ramsés Moreno, para las bandas Haces y Reinas, que nos escuchan en San Nicolás Calana. Y como no, con mucho gusto por allá, y con mucho respeto para la señora Francisca Cruz Calderón. Francisca Cruz Calderón, es verdad, de allá de San Nicolás Calana, que nos escucha todas las tardes. Gracias, mi querida familia, por compartir con nosotros la música del recuerdo. Y de la misma manera, los saludos para Mundo y Javier Martínez, amigos de toda la vida, Chiflido y Lalo Moreno. Un fuerte abrazo, mis queridos y grandes camaradas. Y como siempre, para mi amigo Pancho Coronel, saludos también, fuerte abrazo para él, para toda la familia. A Juan Juárez, no faltaba más. A mi camarada Juan Juárez y a mi amigo Mino, Maximino León, y toda nuestra gente bonita de San Nicolás Calana, que comparte con nosotros, viejitas del recuerdo. Nos vamos con esta página precisamente del recuerdo. Sonia López, y esto lleva por nombre Semana de Amor.

bien amigos, en la voz de la chamaca de oro, Sonia López y la Sonora Santanera, semana de amor, una semana completita, ¿no? Con la tarea del amor, ¿verdad? Hasta llegar al altar, qué padre, ¿verdad de Dios? Qué todo dar, llegar al altar, ¿verdad mi gente bonita? Bueno, pues ya estamos prácticamente todos los oaxaqueños, ¿verdad? En vísperas de festejar nuestro lunes del cerro, ¿verdad? Festejar nuestro lunes del cerro, y ya ven que en todo nuestro estado, pues se presentan, ¿verdad? Las 7 regiones de nuestro estado. Claro, ahorita ya con todo respeto, pues únicamente es una representación que prácticamente quedó como un recuerdo, pero a nosotros que somos abuelitos nos tocó vivir lo real, lo autóctono, lo real, ¿verdad? De nuestras 7 hermosas regiones: la costa, el istmo, Valle Central, la Mixteca, la Cañada, en fin. Y cada uno, en cada una de nuestros lugares, de nuestras regiones, ya sabemos que hay un idioma en cada uno de los de las regiones. La vestimenta era muy original. Hoy le llaman gastronomía, ¿no? Yo lo voy a hacer común. La forma de comer, también una forma muy especial en cada una de nuestras 7 regiones. Y esa fiesta, ¿cómo se fue concentrando en el cerrito de, en el Cerro del Fortín? Yo recuerdo aquellos muchos por allá de los años 60, 70, antes que estuviera el auditorio, pues allá arriba de los pinos, arriba de las jacarandas, se veían los bailes. Claro, así es la visión del ser humano. Alguien lo vio, que eso valía la pena como un gran negocio, y ahora sí que se llevó a cabo. Se hizo el auditorio y hoy las entradas pues son pues al alcance de quien pueda ir, ¿no? No lo critico, ni modo, así es. Algo que empezó del pueblo, ahora hay que tener un buen capital para llegar a disfrutar esa fiesta en el Cerro del Fortín, ¿verdad? Se hacía un día, luego se arrancaron la octava. Y bueno, de alguna u otra manera, bueno, los negocios. Pero dentro de nuestros pueblos todavía la podemos disfrutar con nuestra propia gente. Voy a ser concreto, aquí en nuestro pueblo de San Pablo Ixtepec nos conocemos. Sí, se nombra la junta, nombrada por el ayuntamiento. Sí, llega con la caravana, con el desfile, ¿cómo le llamaría, no? Del municipio hacia el Cerro del Carmen, donde se presentan los bailables, pero antes tiene un toque religioso. Por la mañana, la misa, en honor a la Virgen del Carmen, el padre va, celebra la misa, y van muchos, o vamos muchos, a la celebración, y por la tarde, vuelvo a repetir, se arranca el desfile a el Cerro del Carmen, con la representación de las diferentes delegaciones de nuestro estado. Y ahí es el entusiasmo, los bailes, y todo lo bonito que convivimos los sanpableños en nuestro lunes del cerro. Y bueno, pues ya que estamos hablando de esto, voy a dar lectura a algo que nos dio por allá el amigo Tardillo. Algo que nos dio nuestro amigo Tardillo referente a estas fechas más o menos. Y pues lo dejo a su criterio, lo dejo que lo escuche. Y para que vea cómo de alguna u otra manera es una fiesta donde encajamos todos los sanpableños con alegría, con entusiasmo. Y esto le puso por un nombre así mi amigo el Tardillo. Dice, Huixtepec, tierra de huizaches. Hermoso manjar de la tierra mía, donde se divisan los valles centrales, se divisa su capital y sus dos distritos, Cimatlán y Ocotlán, cruzando el río Atoyac como la vena aorta que le da vida a la tierra mía. Espejante y reluciente se proyecta este río cuando crece su caudal, y desde el Cerro del Carmen se proyecta la algarabía. Esta es la cuna donde yo nací. Soy sanpableño, soy oaxaqueño, orgulloso de mis dioses, de sus ferias y tradiciones. Este es San Pablo de mis amores, donde la fiesta del Cerro del Carmen alimenta los corazones. Ya me voy, no me despido. Teotiles y capitanes hacen su aparición en el Cerrito del Carmen. Las malinches bailan contentas con los soldados españoles. Bailes de nuestros ancestros, de Moctezuma y Cortés, y estas son las tradiciones
del Cerrito del Carmen en San Pablo, Huixtepec. Esto nos subió el amigo Tardillo, y bueno, referente precisamente a la fiesta del Cerrito, como le llamamos en San Pablo, el Cerrito del Carmen, ¿verdad? Y bueno, felicidades a todos, que la disfrutemos en estos días. Y bueno, así como se inspiró nuestro amigo Tardillo acá en nuestra fiesta del Cerro del Carmen, San Pablo y Zepet, hubo uno, se han inspirado varios, ¿eh? Pero les traigo algo que nos pidieron ayer. Algo que nos pidieron ayer, que quedamos que hoy iban a hacer precisamente mención de esta melodía que se inspiró nuestro gran amigo, ya no está entre nosotros, ya tiene años que murió, me refiero a Ricardo Rafael Requinto, primera voz de los Polirrítmicos. Y esta melodía que se inspiró precisamente en nuestro estado de Oaxaca, y que le puso por nombre La Verde Antequera. Disfrútalas. Y recuerde a compartir el Cerrito del Carmen. Los dejo con los Polirrítmicos y vuelvo a repetir con La Verde Antequera.

Mi tierra linda es Oaxaca, donde existe la verdad. Mi hermosísima Antequera con su clima tropical. La inspiración del amigo Ricardo, que Dios lo guarde en su gloria, pero así inspiró para nuestro estado de Oaxaca, precisamente en nuestra Feria de la Guelaguetza. ¿Cómo no recordar aquellos días, aquellos momentos? En algunas ocasiones que tuvimos algunas charlas, pláticas, relajos con el amigo Ricardo, integrante de los Polirrítmicos, el requinto, ¿verdad? Primera voz y compositor, varias de las melodías de los Polirrítmicos son inspiración del amigo Ricardo Rafael, y en este caso, La Verde Antequera. Hay una muy bonita por ahí, muy bonita, ¿eh? Algunos años antes de los Polirrítmicos. Ahora sí que no está, no sé cómo se llama esto, si es la plataforma o no sé, la computadora, pues, ¿sí? Pero las siluetas tienen una que se llama La Guelaguetza, y que pues está muy bonita La Guelaguetza. La grabaron en su primer disco de las siluetas, y cómo va más o menos, verán. Vamos a bailar pegado para sentirlos. Oaxaca, ciudad hermosa, tierra de bellas tradiciones. Vamos a bailar pegado para sentir los corazones. No está muy bonita, de veras, Claro, no está en la plataforma, no sé cómo llama esto, pero si no, con mucho gusto. Pero esta de los Polirrítmicos también, muy bonito mensaje. Y también saludos, un fuerte abrazo al amigo Tardillo, que nos manda pues prácticamente este mensaje de donde escriben nuestras fiestas del Carmen y nuestra tierra, nuestra fiesta de el Lunes del Cerro acá en San Pablo Ixtepec. Bueno, saludos con mucho cariño para todos los amigos que nos escuchan acá en San Pablo Ixtepec, como lo hacemos siempre. Vámonos con los saludos para la batería pesada Zenón Barragán, que nos escucha todas las tardes. Saludos, mi camarada Zenón Barragán, y como siempre, así lo agarramos en listita al amigo Juan Pérez, al amigo Juan Viches, por acá en la colonia. Los saludamos con mucho cariño, con estimación a él y a su estimada esposa. Con gusto también para mi amigo Beto Machín, le mando un fuerte abrazo de todo corazón. Son al amigo Mario García Barroso, también Mario García Barroso, Andrés Juárez, mira, todos los de la camada. Bueno, ya estamos animados, caminamos lentos, pero con el corazón gigante. Saludos para mi amigo René Calero, ¿cómo que no? A mi amigo René Calero, a mi amigo Beto Parranda, con mucho gusto para Juanchita, para Ricardo Rodríguez, para Rufino Anaya, que nos escucha por acá, por el Panteón, y con gusto también para mi pariente, para mi gran amigo Ponchonigua. Saludos para mi amigo Ponchonigua, a mi pariente Rufino García, por allá por la Iglesita del Calvario. Fuerte abrazo, mi estimado padre Ponchonigua. Saludos para mi amigo Ponchonigua, a mi pariente Rufino García, por allá por la Iglesita del Calvario.

Bien, amigos, Normala de Guadalajara, para toda la chamacada que nos está escuchando acá en San Pablo, Huixtepec, chamaco, saludos de sus amigos de Innovación Estéreo, con el en el programa de viejitas de El Recuerdo. Saludos a los amigos en todos en los diferentes talleres acá en San Pablo, Huixtepec, al amigo Chava Pérez en su taller de carpintería. Saludos, mi estimado Chava, por ahí en tu taller de Carpintería América. Al maestro Adán Pérez en su taller mecánico. Al amigo Gelancio, taller de pintura, ¿cómo se llama? Gelatería y pintura. De acá de mi amigo Gelancio. Con gusto a nuestra gente por allá que nos escucha en Refaccionaria Cortés Díaz. Saludos para el amigo Jorge el Caballo. Y para el otro taller de Gelatería y pintura de Taide. Taller de Gelatería y pintura Taide. Ahí se llama, ¿eh? Los dueños son los hijos del amigo Taide. Además, le mandamos un saludo muy cordial, un fuerte abrazo, de veras. A los amigos que nos escuchan por allá en Viveros El Cedro. ¿Cómo que no? Saludar a los amigos ya de Viveros El Cedro que nos escuchan acá en San Pablo, Huixtepec. Y con mucho gusto también para mis parientes, para mis primos ya de Restaurante Al Fresco. Fuerte abrazo por allá para mi primo Toñito, para Miguel Ángel. Fuerte abrazo por allá para Adrián y para Checo. Saludos, mi querida familia. Y con mucho gusto también para allá para los que son encargados de la cocina de Restaurante Al Fresco. Para el Pidio, para Chuy, para Héctor. Y por allá para la señora Mari, de allá del Restaurante Al Fresco. Y como siempre, también al maestro Tomás. Al maestro Tomás le mandamos un saludo, un abrazo muy fuerte, allá en su taller de hojalatería y pintura. Saludos, mi estimado maestro. Y no faltaba más, los saludos para nuestros amigos de Alineación y Balanceo, Gerson. Saludos a mi amigo Juan Herrera y por allá para sus jóvenes trabajadores en Alineación y Balanceo, Gerson. Saludos para todos. Al Yogi también, ojalá traiga pintura, mi estimado Yogi. Te saludamos, tus amigos de Innovación Estéreo. Y para el Machis también, ojalá traiga pintura, el amigo Machis, que nos va a conocer, muy conocido acá en San Pablo, Huixtepec. Y para el maestro Elías García, en su taller mecánico Clínica del Freno. Saludos, mi estimado maestro. Fuerte abrazo por ahí para Pedrito Evangelio y para Mateo Hernán, allá en Clínica del Freno. Y también aquí en este espacio, saludo con mucho cariño, con estimación, a mi primo Betito Corres.

ti, para la familia. Un fuerte abrazo por allá para todos los sobrinos y toda la raza, ¿verdad? Vámonos con esta bella del recuerdo, los socios del ritmo, y esto le pusieron por nombre...

Bien amigos, página del recuerdo de aquellos lejanos años hermosos de los azules días de nuestra juventud. Saludos, saludos, saludos, voy a saludar con mucho cariño a mi gente bonita de la explanada Cuquilita, con mucho gusto, como que no, saludos por allá para mi amigo El Camerún, saludos para mi amigo Félix Ortigosa, El Camerún, saludos para él, para toda la familia, con gusto también para allá, para mi amigo Mando y Palamón Biche. Para Armando Vichy, Palamón Vichy, un fuerte abrazo, todo corazón. A mi amigo Moy Hernández, nuestro ciclista de montaña de alto nivel. Saludos, mi estimado Moy. Fuerte abrazo para ti, con mucho respeto, para la señora madre. Y con gusto también para nuestro amigo Gerardo Ricardes. Para mi amigo Gerardo Ricardes, por allá en Taquería Rubia, ya le pegamos un kilita. Hay que llegar a los taquitos ahí con Jera, ¿eh? Hay que llegarle a los taquitos con Jera por ahí en la tardecita, en la nochecita. Y bueno, de aquí lo estamos invitando a sus amigos de Innovación Estéreo. Y vuelvo a repetir, los saludos para mi gran amigo Gerardo Ricardes en Taquería Ruli. Y con gusto también por allá para Comedor Laurel, para Comedor El Laurel. Por allá saludos para Doña Chela, donde están las bajaditas del comal. ¿Verdad? ¿Verdad, Doña Chela? Hay bajadita del comal. Saludos por allá al comedor El Laurel, por allá en la explanada Juquilita. Y con gusto para nuestros amigos del barrio de San Antonio. Como siempre, me gustan las palabras de aliento, de ánimo para mi amigo Cándido Sumano, que nos escucha en el barrio de San Antonio. Con mucho cariño para mi querida familia Díaz Ortiz, para la familia Ramírez Díaz, por allá por la calle de Valdivieso. Con gusto también por allá para el amigo Toño Ramírez, que nos escucha por allá en la calle de Valdivieso, acá en San Pablo Ixtepec. A mi pariente Nacho Castellano, a mi prima Chabela, saludos muy cordiales, al amigo El Cananea por la calle Macedonia de Alcalá, y con mucho gusto por allá para el amigo Germain en sus taxis, el amigo Germain, y con mucho respeto para la señora esposa en Salón de Belleza, Estilo y Color, de allá en el barrio San Antonio. Y por allá saludos a Angelito, nuestro querido boxeador. Le mandamos un fuerte abrazo. Vámonos con esta página del recuerdo. Los Abson Boy. Y esto lleva por nombre De Hoy, De Hoy en Ocho, Vida Mía. Entre tus brazos estaré.

0: es buen amigo, recuerde que estamos en Visita del Recuerdo, transmitiendo desde San Pablo y Ixtepec a través de Innovación Estéreo. Por allá nos puedes encontrar en el 95.9 de FM, 95.9 de FM, mi querida familia, y estamos por acá compartiendo con todos ustedes la música de El Recuerdo de aquellos años, a los jovencitos, jovencitas, por allá que nos estén escuchando, una, dos jovencitos, jovencitas de nosotros, y son más que bueno, ¿no? Esta es la música. Estas son las canciones, estos son los mensajes que nosotros disfrutamos cuando éramos como ustedes, jóvenes. Estos son los mensajes, la verdad, que como dice el poeta, hicieron latir al corazón más fuerte. Y que quedan esos recuerdos. ¿Por qué? Porque tenemos vida. ¿Por qué? Porque estamos, ahora sí, al menos yo estoy a través de Innovación Estéreo, pues recordando cada una de las melodías y agradeciendo de verdad de todo corazón a la gente que nos alienta. A la gente que nos alienta a través de un mensaje, a través de una llamada telefónica, o por allá, cuando los encontramos, ¿verdad? Me da gusto, me siento bien, cuando nos dicen que el programa les gusta, que les gustan las canciones, y de que, pues, ahora sí, comparten con nosotros nuestro programa a través de Innovación Estéreo. Y por eso vuelvo a repetir, ojalá uno, dos, tres jovencitas que nos escuchen, de veras, qué bueno estaríamos, súper bien pagados, porque esto que hacemos acá yo lo hago por ¿cómo les diría? Porque me gusta, no soy locutor, no soy locutor profesional, no tengo el perfil académico que haya pasado por alguna estación, estudios de locución, no lo tengo únicamente, pues hablo a lo tonto, ¿no? Pero me gusta hablar. Me gusta hablar, estoy acá, y por eso vuelvo a repetir, me siento contento el saber de que comparte con nosotros nuestro programa de Viejitas del Recuerdo. Y bueno, todo lo que se hace, bueno, vamos a ver qué tiempo más aguantamos, porque también hasta en esto, como dice el dicho, se cansa el caballo. Ya estamos viejitos, ya estoy abuelito, pero hasta ahorita estoy con entusiasmo, con alegría, y en alguna de las cosas que tenemos alguna falta, pues a veces son cuestiones de fuerza mayor en la casa o en algún otro lugar. Bueno, me están llamando a comerciales y enseguida continuamos, mi gente bonita.
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las 5 de la tarde, 5 de la tarde con 5 minutos, mi gente bonita. Y continuamos con mi gente de recuerdo a través de Innovación Estéreo, como todas las tardes, saludando con mucho cariño a nuestros amigos del barrio de La Cruz, de acá de San Pablo y Tepec. Saludos, mi querida gente del barrio de La Cruz. Por allá, como siempre, a mi amigo Conejo. Saludos a mi amigo Conejo y por allá, con mucho respeto, a la familia García Barroso, que nos escuchan. Saludos, saludos, mi gente bonita. Gracias, gracias por compartir con nosotros la música del recuerdo. Al amigo Nereo Juanillo, por allá en el balneario Los Columpios. Con gusto, mi amigo Luis Jiménez. Luis Jiménez y a los niños allá en la casa también saludos. A Roberto Gómez, también que nos escuchan por allá en el barrio de La Cruz. Y con gusto, por mi amigo Juan Martínez Cruz. Juan Martínez Cruz, por allá con mucho respeto. A la señora Salustra Cruz, allá en el barrio de La Cruz. Saludos a Enrique. A Enrique Villallo también, le mandamos un fuerte abrazo. Con mucho gusto, por allá los saludos para Gilberto Rendón en el Chivo Horneado. Saludos, mi estimado amigo Gilberto. Saludos a tus amigos de Innovación Estéreo. Y por allá para Diaza, materiales para construcción, Diaza del amigo César, que nos escuchan todas las tardes. Saludos, mi estimado César, para ti, para toda la familia. Y con gusto de veras, de todo corazón, le mando un fuerte abrazo, un saludo muy cordial a mi primo Pedro y Raúl. Pedro y Raúl Martínez. Fuerte abrazo, mi querida familia. Saludos a sus amigos de Innovación Estéreo. De la misma manera, también los saludos muy cordiales para nuestro amigo Javier Bautista, para el Zorra. También los saludamos, les mandamos un fuerte abrazo de sus amigos de Innovación Estéreo. Ánimo, ánimo, mi estimado Zorra, te saludamos, tus amigos de Innovación Estéreo. Por allá también los saludos para Agustín Gómez. Para Agustín Gómez, mucho respeto, para su esposa Carmela, para mi hermanita Gloria Cortés. Le mando un fuerte abrazo a mi hermana Gloria Cortés, a ella y para las chamaconas allá que están con ella. Saludos, mi gente, ¿verdad? Al amigo Carlos López Martínez, saludos para él, para toda la familia. Con gusto también por allá para nuestro Abrancito y para todos los amigos que gustan compartir con nosotros, viejitas del recuerdo, allá en el barrio de La Cruz, ¿verdad? Con esta página del recuerdo de la década de los 60, por allá por el 1964, 1966, más o menos, mis jóvenes, que nos están escuchando. Es Johnny Dynamo y los Leo, y esta lleva por nombre Palabra.

bellas páginas del recuerdo, mi gente bonita, Johnny Dynamo y los Leo. Vuelvo a repetir, por allá por la década de los 1962-64, en los que estamos abuelitos, abuelitas, eran los adolescentes, ¿verdad? Muy jovencitos, y que hoy, a través del tiempo, pues se ha ido el tiempo, está yendo la vida, los años pesan, pero el corazón sigue alegre, contento, ¿verdad, mi gente bonita? Sí, el corazón alegre, de veras. Bueno, saludos, con mucho cariño, como siempre, por allá las amiguitas de... A los cuaches, como no, a los gemelos. Saludo para mis amigos, los gemelos del barrio de San Antonio. Cómo no voy a saludar a su amiguito, a los gemelos, ¿verdad? Un fuerte abrazo, mis estimados gemelos. Con mucho respeto por allá, para la señora madre, ¿verdad? Y para toda la familia. Nos escuchan por allá en el barrio de San Antonio. Por allá también, por la calle de Humboldt, a Braulio el Rotulista. Saludos, mi estimado amigo Braulio el Rotulista. Y como siempre, los saludos para nuestras amiguitas de Antojitos Mexicanos, Janet, de acá de San Pablo de Ixtepec, con gusto para hamburguesas El Cuache. Como no, saludos para el amigo El Cuache en sus hamburguesas. Y por allá, como siempre, para nuestra amiga Mari Herrera en la calle de Abasolo. 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Saludos también por allá para Electroferretera Digar. Saludos con mucho cariño para mi amigo Beto, para mi amigo Beto Díaz, allá en Electroferretera Digar. Ánimo, mi estimado Beto. Te saludamos, tus amigos de Innovación Estéreo, como todas las tardes. Que te la pases bonito y hay que echarle muchas ganas. 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Y vaya un fuerte abrazo, con mucho respeto, para nuestra querida familia Morales Cruz, que nos escucha allá en el callejón Lázaro Cárdenas. Vámonos con esta página bella del recuerdo. Algo de recuerdo les va a traer abuelitas, ¿verdad? Y también a los abuelitos, aquellos que se lavan cuando habían 18, 20, 22 años. ¿Qué tal se la bailaron? Y recuerde con quién se la bailaron. Y lleva por nombre, escúchela, Ven Amor, Los Socios del Ritmo.

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Saludos, saludos, saludos a todos los amigos que están escuchando acá en San Pablo, Mixtepec, como lo hacemos todas las tardes, a nuestros amigos del barrio de la Soledad. Con mucho gusto, a mi prima Elia y Violeta, para mi amigo Rafa Pelos, como no, por allá para mi pariente, mi amigo pariente, ¿eh? Rafa Pelos, ¿eh? ¿Cómo que no? Sí, es mi pariente político, ¿eh? Con todo respeto, su señora esposa es mi prima, con mucho orgullo lo digo, ¿eh? Saludos a Rafa Pelos y a toda la familia. A mi amigo Cubetambora, le mando un fuerte abrazo. Y con gusto también por allá para Lepa, para Rácata, para Cóndor, para Gabriel, para Quique Maracas, para el Rabata, para Armando, para Abraham, para todos los amigos que tenemos por allá en el barrio de la Soledad. Como no, con mucho gusto. A nuestros grandes camaradas, y nos los han dicho siempre, por ahí en corto, y en bueno, ahorita ya hemos hablado por teléfono, pero ¿qué pasó con los pájaros caídos? ¿Cómo nos vamos a olvidar de los grandes compañeros, de los grandes amigos de los pájaros caídos? Fuerte abrazo para mi amigo Lalocorro, para mi amigo Marche Quincón, con gusto también para mi vecino Agustín Carlos. Y vaya el saludo muy cordial para el Cota, director general de los amigos de los pájaros caídos, a los campaneros, a mi amigo el Pata Larga, para Canario, para Noé Hernández, y para mi gran compañero, mi compañero de las mil batallas, Armando, Armando Bata. ¡Vámonos! Don Camilo VI de esta página romántica, lleva por nombre, has nacido libre.

Bien amigos, recuerde viejitas del recuerdo, cuando son las 5 de la tarde con 22 minutos. Bueno, saludo con mucho gusto, con mucha emoción a nuestra gente, a nuestros amigos de por allá de nuestra vieja estación del ferrocarril, por allá al encargado de nuestro museo comunitario. Saludos para el amiguito Camilo, Camilo García Díaz, creo que es, ¿verdad? Parece que así es, García Díaz. De cualquier manera, le mandamos un fuerte abrazo a nuestro amigo Camilito. Con mucho gusto para mi amigo Jaime. En su balconería, estudiar de balconería, mi amigo Jaime Vázquez. Con mucho respeto para allá, para doña Karen, para su esposo Nacho Cruzateco, para Tania y para toda la familia. A mi amigo Laureano Cruzateco, también le mandamos un saludo muy cordial. Con gusto a mi amigo Elías Pérez. A mi amigo Elías Pérez, por allá por la estación del ferrocarril. Con gusto para Cruz Elena, para su esposo Rubicel. Y por allá para mi prima Maggie Jerónimo Cruz, a su esposo Toño Jiménez. Aleja Herrera, también la saludamos con mucha emoción. Al amigo Braulio Jiménez, también su esposo. Y por allá, como siempre, los saludos para galletas, para Tanael, para Fede y para todos los amigos que nos escuchan por allá, por nuestra hermosa y vieja estación de El Ferrocarril. Saludos también con mucho gusto para allá, para mi amigo Toño García en su tocinería La Santa Cruz, a mi amigo Héctor Mijangos en su taller de bicicletas El Líder, a mi amigo por allá Bernardo Alonso allá en Tlapalería Damaji. Los saludos nuevamente para mi amigo Ricardo García El Tardillo. Esta nos han solicitado, la verdad, muy bonita, muy vieja, ¿verdad? Este hombre se llama Julián Soler, hijo de la raza de aquello Soler, de aquel Fernando Soler, de aquellas películas de los años 50, 60. Andrés Soler, Juan Soler, no me acuerdo, como tres o cuatro Soler, y de esa familia es este hombre. Él ya está viejo también, ya es igual que yo, abuelito. Nos han solicitado, Iván, con mucho gusto. Escúchenla, qué bonito mensaje. ¿Saben cómo se llama? Ayer.

ahí está, volvió a pasar por tu calle. Gracias al amigo de la solicitud, ¿verdad? Son grandes y hermosos recuerdos de aquellos azules días de nuestra juventud. Y con esta página bella que nos solicitaron, llegamos al final de nuestro programa de Viejitas del Recuerdo. Como siempre, gracias de todo corazón, donde quiera que nos hayan escuchado. Cualquiera de nuestros pueblos bonitos, gracias mi gente. Uno o dos que nos hayan escuchado, gracias. A mi gente de San Pablo y Tepec también, muchísimas gracias por abrirnos las puertas de su hogar a través de la radio. Gracias por compartir con nosotros nuestro programa de Viejitas del Recuerdo. Y como siempre, la invitación de todas las tardes, porque la vida es así. Hay alegrías, hay tristezas, hay enojos. Y hay en este momento corazones que tienen sufrimientos tremendos, terribles. Alguna enfermedad irreversible. Algunos otros en el lecho de un hospital. Algunos otros hermanos, hermanas con el corazón deshecho por la partida de ese mundo de algún familiar cercano. Y para usted que me escucha la invitación, elevemos un pensamiento, una oración por aquellos hermanos que están atravesando por problemas, por preocupaciones terribles. Pongámoslos en manos del Creador a través de un pensamiento, de una oración, donde quiera, en el momento que usted se recuerde, donde quiera que usted se encuentre. Dios nos escucha. Dios no hace acepción de personas. Escucha nuestras oraciones cuando las hacemos, ¿sí? Para pedir por algún semejante que se encuentre.

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Dios creó al hombre. El hombre creó la música. La música se convirtió en el arte de organizarse visible y lógicamente en una combinación coherente de sonidos y silencios. A partir de ahora.